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Despedíamos a Midnight Oil y esta versión en vivo de Beds Are Burning, canción con la que arrancamos esta nueva edición de RQP Night. ¿Cómo están? Qué gusto estar acompañándolos en este viernes espectacular, dando inicio a un fin de semana largo porque, claro, recordemos que este lunes 22 de junio es feriado nacional en Paraguay, ya que el Poder Ejecutivo trasladó el feriado de la conmemoración de la Junta de la Jura de la Constitución Nacional de mañana, sábado 20, a este lunes, generando un fin de semana largo. Bueno, también hoy juega Paraguay, Hoy la esperanza vuelve a brillar para la querida albirroja, que ya se prepara con todo para su duelo frente a Turquía. En unas horitas más nomás, las citas a partir de la medianoche de hoy. Así que fuerza, fuerza Paraguay. Nosotros te acompañamos en esta previa con las mejores canciones, como es habitual en la 94.3. Bien, arrancamos esta edición, ya nos disponemos a disfrutar de buena música. Yo estoy acompañada de mi equipo, encabezado por Juan Barrios en programación musical y José Rolón en la puesta al aire y los controles. Mi nombre es Male Caballero y junto con Genética 4x4, lo mejor en carne premium y banco familiar, el banco para vos, ya te invitamos a disfrutar este éxito de Kenny Loggins, Footloose. Bienvenidos.

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Despedíamos a John Fogerty, Rock and Roll Girls. Sonido para seguir disfrutando. Ya estamos de regreso en RQP Night. Primeros momentos de este programa acompañándote en esta previa del partido de Paraguay con muy buenas canciones. Estamos hasta las 11. Y bueno, decíamos que despidiendo un día bastante inestable en materia de clima en Asunción. Estamos iniciando un fin de semana frío con lluvias en casi todo el territorio nacional. Y atención porque este invierno, que por cierto comienza oficialmente el día de mañana en este hemisferio sur, se viene con todo, sí. Bueno, vamos a ver qué nos dice la Dirección de Meteorología. El pronóstico extendido nos dice que para mañana sábado tendremos tiempo frío a fresco, con cielo nublado a parcialmente nublado, vientos del sur, luego variables. Neblinas en las primeras horas. Máxima pronosticada para mañana 17, mínima 9 grados. Para el día domingo, similares condiciones, frío en las primeras horas, luego cálido por la tarde, cielo parcialmente nublado a nublado, vientos del noreste y luego variables. La temperatura máxima para el domingo es de 21 y la mínima se espera que sea en 8 grados. El día lunes vuelve la posibilidad de lluvias, empieza una semana bastante fría, por cierto, porque a lo largo de esa semana que inicia este lunes 22 feriado, vamos a tener temperaturas mínimas de hasta 5 grados, así que a prepararse para este frente frío que se acerca ya de aquí a poco, la próxima semana ya. Bueno, por supuesto que como siempre esto lo vamos a ir actualizando, pero es lo que tenemos para los próximos días. Nosotros seguimos acompañando tu final de jornada con la mejor energía, fuerza para este viernes, fuerza a la albirroja, fuerza a todos ustedes. Aquí seguimos disfrutando de las mejores canciones como esta que nos trae ABBA, Dancing Queen.

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Despedíamos a The Bolshoi, Sunday Morning. Propuesta para seguir compartiendo esta linda noche. Gracias por los mensajes y saludos que siguen llegando a través del WhatsApp 0985-944022. También estamos en las redes como @rqppy. Y puedes escucharnos en nuestra web www.rqp.com.py. Así es. Y bueno, vos que estás sumándote a esta programación y querés saber cómo se viene la semana en materia de clima, te voy a leer lo que nos dice el pronóstico, mejor dicho, el reporte meteorológico para los próximos días, porque, bueno, la jornada de hoy se presentó con un amanecer fresco sobre todo el territorio nacional, las temperaturas variaron entre los 15 y 20 grados y...

valores máximos de 15 a 21 grados. Debido al elevado contenido de humedad e inestabilidad que continúa sobre el territorio nacional, persistiría la probabilidad de lluvias que podrían estar acompañadas de ocasionales tormentas eléctricas de variada intensidad, especialmente sobre el centro, sur y este de la región oriental y occidental durante el periodo de la tarde de hoy, posteriormente afectando a las localidades del norte y este de ambas regiones del territorio nacional. Las probabilidades de lluvias irían disminuyendo en horas de la noche de hoy, especialmente sobre el centro y sur de la región oriental. Para mañana sábado 20 y domingo 21, la probabilidad de lluvias se mantendría baja en gran parte del territorio nacional, los vientos irían rotando nuevamente del sector noreste y los valores de las temperaturas mínimas estarían entre los 5 y 12 grados, mientras que las máximas se mantendrían entre los 15 y los 25 grados. Así es, era un repaso del reporte meteorológico. 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Te invito a seguir disfrutando de buenas canciones. Suena Whitesnake con Here I Go Again.

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Despedíamos al gran Elton John con Nikita, canción con la que abrimos esta segunda y última hora de programación, durante la cual vamos a estar disfrutando de canciones de Robert Palmer, vamos a tener algo de Berlín, nos pedían también algo de R.E.M., In Excess, Adele o Ed Sheeran. Así que te acompañamos hasta las 11 de la noche, hacemos la previa del partido de Paraguay con las mejores canciones y vos nos acompañás del otro lado del dial, por supuesto. 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Seguimos avanzando en esta noche de viernes y lo que suena a continuación es el señor Robert Palmer con Simple Irresistible.

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Era el sonido de Berlín, Take My Breath Away. Hermosa balada con la que seguimos compartiendo esta noche de viernes, previa del gran partido de la Albirroja frente a Turquía. Fuerza, fuerza para Paraguay. Nosotros acá te hacemos el aguante hasta las 11 de la noche, como corresponde. Gracias por los mensajes, por los saludos que seguimos recibiendo al 0985 94 40 22.

Y bueno, vamos a ver qué nos dicen un día como hoy, 19 de junio. Vamos a ver las efemérides de la música. Y un día como hoy, pero de 1948, nace Nick Drake en Rangoon. Criado en Inglaterra, el cantautor folk dejaría solo 3 álbumes antes de morir en 1974, pero se convertiría en una influencia enorme para generaciones posteriores de músicos. También un día como hoy, pero de 1950, nace Ann Wilson en San Diego, California. Junto a su hermana Nancy, formaría la banda de rock Heart, una de las agrupaciones lideradas por mujeres más exitosas de la historia del rock. De hecho, es un himno obligatorio acá, All I Wanna Do Is Make Love To You en RQP. Siempre las tenemos a las hermanas Ann y Nancy Wilson, entonces Ann está hoy de cumpleaños. También un 19 de junio de 2020 muere Vera Lynn a los 103 años, la cantante británica que se había convertido en un símbolo del espíritu combativo de Gran Bretaña durante la Segunda Guerra Mundial, gracias a himnos como We'll Meet Again. Así que eran algunas de las efemérides musicales de la fecha. Nosotros seguimos avanzando en RQP Night, no sin antes recordarte que con tu cuenta digital de Banco Familiar puedes hacer todo desde tu celular. 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Los R.E.M. nos traen Shiny Happy People.

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Despedíamos a Ed Sheeran con Photograph. Linda canción con la que marcamos este tramo final del programa. Ya nos estamos yendo de a poquito, una linda noche que seguimos compartiendo, haciendo la previa del partido de la Albirroja frente a Turquía, que en un par de horitas más ya se hace presente esta disputa, ¿sí? Todo un país pendiente. Vamos, fuerza, fuerza Paraguay, Nosotros te hacemos el aguante aquí hasta las 11 y ustedes después se quedan con todo lo que sucede en esta previa fabulosa. Como siempre, seguimos acompañándote, saludamos a los amigos que nos escuchan en otras ciudades y distritos, saludos a los amigos de Ciudad del Este que lo hacen, nos sintonizan a través de la 98.5 y en Pedro Juan Caballero lo hacen a través de la 103.9. Bueno, y como es habitual, hacemos un último repaso de noticias. El Ministerio de Agricultura y Ganadería mantiene en alerta al sector productivo por la llegada del fenómeno El Niño. El Niño podría traer lluvias por encima de lo normal entre este mes de junio y agosto. Se recomienda a los productores tomar previsiones para proteger cultivos y caminos rurales. También continúan las negociaciones entre Israel y Estados Unidos por la permanencia de tropas israelíes en el sur del Líbano, en un contexto de tensión que sigue marcando la agenda en Oriente Medio. Bueno, y en Londres arranca la ronda de clasificación de Wimbledon, que se disputará del 22 al 25 de junio. Es el primer paso hacia el tercer Grand Slam de la temporada, que comenzará oficialmente el próximo 29 de junio en el All England Club. Así que bueno, son los últimos titulares que compartíamos. Nosotros seguimos avanzando y en este último tramo del programa disfrutamos de la música de Diana Ross, Upside Down.

Despedíamos a Phil Collins, One More Night, hermosa balada para marcar el final del programa de hoy. Ya nos estamos despidiendo, no sin antes agradecer como siempre a nuestros presentadores, Genética 4x4, lo mejor en carne premium, y Banco Familiar, el banco para vos, con el apoyo de New Son Importados. Bueno, gracias a mi equipo que me acompañó en estudios, a Juan Barrios en la programación musical y a José Rolón en la puesta al aire y los controles. Mi nombre es Male Cabañero y con ellos nos despedimos hasta mañana. En unas horitas más nos encontramos en nuestra edición de RQP Weekend. Hacemos una mañana fabulosa con todos ustedes, así que allí los espero, ¿sí? Que tengan un lindo resto de jornada. Yo los dejo con buena música. Suena Robin S. Show Me Love. Muy buenas noches. Chau, chau.

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0: 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El arbitraje paraguayo está de parabienes. Juan Gabriel Benítez será el encargado de arbitrar Alemania frente a Costa de Marfil el sábado 20 de junio en Toronto. El debut de la terna paraguaya en una Copa del Mundo retorna luego de 8 años, recordando que en el 2018, en el Mundial de Rusia, fue Enrique Cáceres el que tuvo la chance de dirigir. Sábado 20, Alemania, Costa de Marfil a las 17 horas, los punteros del grupo E se encuentran con arbitraje paraguayo. 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

Mamma Mía, de la mano de ABBA. Qué canción para iniciar esta nueva edición de RQP Weekend. Muy, pero muy buenos días para todos. Qué lindo día, señores. Qué lindo día en todo sentido.

lindo, qué lindo sol, qué linda noche la de anoche, impresionante nuestros campeones, impresionante el partido realmente. Estamos en esta edición post triunfo albirrojo allá en la ciudad de Santa Clara, California. Una noche inolvidable realmente, Davicho, Acá estamos todos en modo albirrojo, dándote la bienvenida, por supuesto, como corresponde, con buena música, con la mejor energía, siempre acompañada en mi equipo que está aquí en estudios, el querido David Santos. El querido David Santos, que hace poco fue papá, así que ya me anticipo a saludarle por el Día del Padre, mi querido David. Bienvenido de vuelta. Justamente estábamos comentando fuera de micrófono lo que es ser padre por primera vez. Una cosa increíble de no creer la... Hay un antes y un después de ser padre, David. Ya vas a ver, ya sabrás. Bueno, bienvenidos. Estamos demasiado contentos realmente después de nuestro triunfo. Un fin de semana largo que estamos iniciando, previa del Día del Padre, como decíamos, previo feriado del lunes 22, que se festeja la jura de la Constitución Nacional, sí, que pasó del día de hoy justamente para este lunes 22. Así que un fin de semana largo por delante, señores, y nosotros con toda la mejor energía para acompañarte durante el mismo. 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Mi nombre es Male Caballero, me olvidé de nombrarlo a Juancito, querido Juan Barrios, que está en la programación musical. Y bueno, estamos aquí para hacerte el aguante hasta las 12, un modo fiesta total, luego del triunfo del albirroja de 1-0 ante Turquía. ¡Qué partidazo! Así es, 5 de las 9, hermoso, 9 grados la temperatura, pero el frío acá no se siente, acá no se siente, acá tenemos ese calor humano y la energía de las buenas canciones, como esta que nos traen los Rolling Stones, Start Me Up.

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Nos traía Coldplay, la canción con la que seguimos acompañando tu mañana de sábado, sábado 20 de junio, sí, estamos acompañando este post partido, previa de un montón de celebraciones que se vienen este fin de semana. Sí, señores, porque este lunes 22 es feriado nacional por el Día de la Constitución Nacional, como decíamos, que por decreto presidencial pasó de celebrarse del día de hoy, 22 de junio, al lunes del día de hoy, 20 de junio, mejor dicho, al 22 de junio, o sea, el lunes 22, por lo que nos espera un fin de semana largo, ideal para seguir festejando este triunfo albirrojo de anoche ante Turquía, sí, también el Día del Padre, que es mañana, 21 de junio, que, y por cierto, mañana 21 de junio, Davicho, también se marca la llegada oficial del invierno a este hemisferio sur, ¿eh? Sí, a propósito de 21 de junio, ¿eh? Así que bueno, hablando de la llegada del invierno, aprovechamos para hacer un repaso de lo que se viene en materia de clima para este fin de semana largo. La mañana de hoy, sábado 20 de junio, se presenta con un ambiente frío, vientos predominantes del sector sur y la formación de neblinas en algunos puntos del país. Según datos preliminares de las estaciones meteorológicas, las temperaturas mínimas registradas se encuentran entre 6 y 11 grados. Durante la tarde se prevé un ambiente cálido con temperaturas máximas en torno a los 22 grados, cielo parcialmente nublado y vientos de dirección variable. A ver, las bajas temperaturas persistirán durante el amanecer de mañana, domingo 21 de junio, con mínimas alrededor de 8 grados, especialmente en los departamentos del centro y sur de la región oriental. Las máximas se mantendrían en el orden de los 25 grados, favoreciendo un ambiente cálido por la tarde. Los vientos rotarían momentáneamente del sector noreste y predominarían durante gran parte del día. Además, se prevé el aumento de nubosidad hacia el final de la jornada. Y bueno, y con lo que respecta al lunes 22, el día feriado, las condiciones se presentarían con lluvias de forma dispersa y podría estar acompañada de actividad eléctrica de manera puntual. Sí, estas lluvias podrían estar acompañadas de actividad eléctrica y posterior a estas lluvias el ingreso de un frente frío. Sí, el anunciado frente frío que favorecería justamente estas lluvias favorecerían el descenso muy pero muy marcado de la temperatura, tal es así que el miércoles que viene, el miércoles que viene vamos a tener temperaturas de hasta 5 grados, así que a prepararse porque se viene en serio este invierno aparentemente, ¿eh? Así es, sí, pero nosotros acá en cabina de la 94.3 te acompañamos con el mejor de los climas como siempre y con los mejores consejos también, porque para celebrar este triunfo, para seguir celebrando 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Y con Genética 4x4 nos vamos a las canciones. 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

seguimos acompañando esta mañana de sábado a 50 minutos de las 9 de la mañana. Estás en RQP Weekend. A ver, ¿cuántos grados? No se movió este termómetro, querido Davicho. A ver, ahí dice 9 grados con 8 y en la página oficial dice 12. Sí, 12 grados en la ciudad de Asunción. Hermosa mañana que estamos disfrutando con todos ustedes. Gracias por los mensajes, por los saludos que empezamos a recibir desde tempranito al 0985-944022. También estamos en las redes recibiendo tus mensajitos como @RQPPY, ¿sí? Bueno, por supuesto que quiero aprovechar también la ocasión para saludar a algunos amigos, a César, que nos está escuchando. Él trabaja en el Juzgado de Paz. Me dijo, Male, todos los días te escucho. Mándame ese saludito al Virrojo. Saludito al Virrojo, porque claro, posteamos la foto de la remera con el festejo. Y bueno, sí, fuerza, fuerza. Gracias, gracias por esa atención, por esa sintonía de siempre. A Beba y Nora quiero hacerles un saludito especial porque todas las noches nos escuchan en RQP Night en una conocida peluquería. A la salida de su trabajo me contaban anoche justamente que nos suelen escuchar siempre y hoy lo están haciendo en esta edición de Weekend. Así que, bueno, de verdad son lo máximo. Gracias, chicas, por ese cariño. Y es momento de ir informando un poquito. Vamos a ver también qué pasa a nivel nacional y a nivel internacional. Vamos a ver a nivel local. El MIC fija entre 8% y 10% la mezcla obligatoria de biodiesel en el gasoil tipo 3. El Ministerio de Industria y Comercio ha fijado la mezcla obligatoria de biodiesel en el gasoil tipo 3 entre un mínimo de 8% y un máximo de 10% de volumen. Esta normativa busca sustituir parcialmente los combustibles fósiles importados por biodiesel de producción nacional, generando beneficios económicos y ambientales, fortaleciendo la seguridad energética del país y contribuyendo a la mitigación del cambio climático. También en Estados Unidos, a nivel internacional, Estados Unidos e Irán aplazan negociación en Suiza para concretar acuerdo. Continúa este conflicto, sí, lastimosamente. Las negociaciones entre Estados Unidos e Irán previstas para este viernes en Suiza han sido pospuestas. El Ministerio de Relaciones Exteriores suizo confirmó la postergación sin precisar una nueva fecha. Las conversaciones tenían como objetivo concretar un acuerdo marco entre Washington y Teherán, pero fueron canceladas por problemas logísticos y la inestabilidad regional. Bueno, y en deportes, Paraguay sufre, pero mete un triunfazo en el Mundial. Obviamente, Paraguay saboreó su primera victoria en la Copa del Mundo 2026 al derrotar a Turquía por un gol contra cero. Matías Galarza anotó poco antes del segundo minuto del primer tiempo y sirvió para sumar de a tres en un partido muy sufrido y marcado por una increíble expulsión de Miguel Almirón. Si todos nos preguntamos, es increíble, mucha gente se quejó, pero las reglas son las reglas, David, y hay que ser francos, ¿no? Hay que atenerse a las reglas, sí. Es increíble, pero cierto. Jugó con 10 jugadores la albirroja prácticamente todo el segundo tiempo, pero esto hace aún más meritorio este triunfo espectacular. Díganme si no, ¿eh? Así es, así que seguimos nosotros aquí en esta mañana de sábado, en este RQP Weekend, saboreando este triunfo, disfrutando con todos ustedes y también dándoles algunos consejos, porque obviamente 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

escuchamos Of The Night, esta reversión del clásico noventoso de la mano de Bastille, esta banda indie de pop, ¿eh? Buenísimo sonido para seguir acompañando esta mañana, esta edición de Recupe Weekend a 19 minutos de las 10 de la mañana. Un hermoso sábado que seguimos disfrutando y en el cual nos preparamos para disfrutar un fin de semana largo, ¿eh? Que decíamos este lunes 22, es feriado nacional por el Día de la Constitución Nacional, que por decreto presidencial pasó de celebrarse

del día de hoy, 20 de junio, al lunes 22, por lo que nos espera un fin de sumamente especial, ideal para seguir festejando, por un lado, el triunfo albirrojo de anoche ante Turquía y el Día del Padre de mañana, domingo 21 de junio, también el feriado del lunes, obviamente. Así que, bueno, y mañana, por cierto, también tendremos la llegada oficial del invierno a este hemisferio sur. Agenda llena, entonces, para este fin de semana. Y a propósito, para los que recién se suman a la programación, hacemos un repaso del clima para estos días venideros. Actualmente tenemos 13 grados de temperatura en Ciudad Capital. Mañana fría en Asunción, Según datos preliminares de las estaciones, durante la tarde de hoy se prevé un ambiente cálido con temperaturas máximas en torno a los 22 grados y vientos en dirección variable. Las bajas temperaturas persistirían durante el amanecer de mañana domingo 21, con mínimas alrededor de 8 grados, especialmente en los departamentos del centro y sur de la región oriental. Las máximas se mantendrían en el orden de los 25 grados, favoreciendo un ambiente cálido por la tarde. Las probabilidades de lluvias aumentan nuevamente para el lunes 22, día feriado, las cuales se presentarían en forma dispersa y podrían estar acompañadas de actividad eléctrica de manera puntual. Posterior a estas lluvias, el ingreso de un frente frío favorecería el descenso justamente mucho más marcado de las temperaturas a partir de este martes 23 y puntualmente el miércoles, la próxima semana, tendríamos el día más frío de la semana con mínimas que llegarían a los 5 grados. Así que bueno, feriado pasado por agua a la vista y semana bastante, bastante fría a prepararse. Bien, seguimos avanzando, no sin antes recordarte que en el este del país y para todo el Paraguay te espera Newson Importados, la multitienda que marca tendencia en tecnología, precios y experiencia de compras. 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Ahora sí, seguimos avanzando. Estás en RQP Weekend, donde suenan Donna Queen, Su Majestad, Under Pressure.

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Era Rihanna junto con Calvin Harris, We Found Love. Sonido con el que seguimos acompañándote en esta mañana, un sábado espectacular, en el cual pasaron ya 45 minutos de las 10 de la mañana. Tenemos 10 grados de temperatura en Ciudad Capital, sí, algunos termómetros marcan 13 grados, pero por ahí nomás está la temperatura, bastante fresquita la mañana, 0985-944022, nuestro número de contacto. Te recuerdo que estamos hasta el mediodía. Tenemos, sí, nuestro sorteo de los Barberos de López, nuestros dos gift cards de servicios y nuestra remera de Fabricato Paraguay. Así que sigan anotándose con sus mensajitos, ¿sí? Momento de compartir noticias del ámbito del espectáculo. ¿Y ustedes recuerdan a James Burroughs? Bueno, el afamado director de series cómicas de la televisión. Muere el legendario director de comedia James Burroughs. El mundo de la televisión está de luto. James Burroughs, el director multicámara más premiado en la historia de la televisión, falleció mientras dormía la madrugada del viernes tras una breve enfermedad. Tenía 85 años y a lo largo de su carrera de más de 50 años dejó su huella en algunos de los mayores éxitos de la televisión mundial, incluyendo Cheers, que también co-creó, Taxi, Friends, Frasier and Will and Grace, Two and a Half Men y The Big Bang Theory. Sí, unas series inolvidables también que teníamos, que disfrutamos muchos años aquí en Paraguay. Bueno, su agente lo describió como el mejor director de comedia televisiva de la historia. Sí, fue entonces James Burroughs. También buenas noticias para la actriz del Diablo Viste de Moda, Anne Hathaway, de 43 años, anunció este viernes en un video de Instagram que está embarazada de su tercer hijo, sí, y lo hizo con música de fondo de Baby I'm Yours de Barbara Lewis. La actriz y su esposo Adam Schulman, casados desde 2012, ya son padres de dos varones, Jonathan de 10 años y Jack de 6. Hathaway vive un año muy activo en el cine con el estreno de El Diablo Viste a la Moda 2, que lo tuvimos hace poquito acá en Paraguay, y próximamente La Odisea, que se estrena en el mes de julio. Bueno, y en el ámbito musical, Gorillaz presenta The Mountain en vivo. Siguiendo con la música en vivo, la banda virtual Gorillaz toca hoy en Londres. Gorillaz se presenta este 20 de junio en el Tottenham Hotspur Stadium como parte de The Mountain Tour, promocionando su nuevo álbum de estudio, The Mountain, prometiendo combinar clásicos como Feel Good Inc. con material nuevo en una producción visual de alto vuelo. Así que bueno, eran las noticias del ámbito del espectáculo. Nosotros seguimos compartiendo tu mañana, 48 de las 10, no sin antes recordar que con tu cuenta digital de Banco Familiar podés hacer todo desde tu celular, podés comprar, pagar servicios básicos y facturas, retirar dinero en efectivo con QR y hasta invertir en un CDA desde 1.000.000 de guaraníes. 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Bueno, y todos estamos celebrando este triunfo albirrojo y nos preparamos para celebrar el Día del Padre como corresponde, con carnes de genética 4x4, obviamente, porque en genética 4x4 no solo criamos ganado, criamos excelencia con una genética basada en la selección rigurosa por marmoreo, garantizando carne premium de la más alta calidad. 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Living on my own, Freddie Mercury.

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World, nos decía The Outfield, este éxito ochentoso con el que seguimos acompañándote ya, dando inicio a esta última hora de programación en esta mañana de Recupe Weekend. Pero qué lindo que estamos pasando. Gracias, gracias por los mensajes, por los saludos que seguimos recibiendo al 0985-94-4022. La gente que sigue palpitando lo que fue ayer el triunfo albirrojo, clima festivo en todas partes realmente.

Ismael Salvari ante Escocia. Sí, y la segunda marca fue lamentablemente una expulsión histórica. En el tercer minuto añadido, justamente Miguel Almirón fue expulsado por cubrirse la boca con la mano mientras le decía algo al turco Mert Muldur. Nunca sabemos lo que le dijo, ¿verdad? No vamos a saber. Y como decía un chiste, ¿por qué tuvo que hacer eso si de todas maneras el turco no iba a entender lo que le decía al paraguayo, ¿verdad? Pero bueno, fue una acción sancionada por la nueva normativa FIFA conocida como Ley Prestiani, que castiga este gesto específico para evitar burlas, lenguaje ofensivo o conductas antideportivas hacia rivales o árbitros. Y tras la revisión del VAR, el árbitro salvadoreño Iván Barton, por cierto, de pésima gestión, hay que decirlo, confirmó la tarjeta roja al capitán paraguayo, convirtiéndose así en el primer jugador expulsado bajo esta regla en la historia de los mundiales. Con 10 hombres durante más de 45 minutos, la albirroja resistió el embate turco y se quedó con un triunfo de gran valor competitivo que mantiene viva la ilusión paraguaya, por supuesto, de avanzar a la siguiente fase, mientras que para Turquía la derrota significa la eliminación del Mundial. Pero bueno, son cosas del fútbol, suelen pasar, ¿no? Nosotros seguimos aquí disfrutando este fin de semana con todo, fin de semana largo, lo hacemos con buenas canciones. ¿Y qué tenemos a continuación, David Cho? Este clásico de Roxette, Joyride. Hello.

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Bolivia, mañana de sábado despedíamos a Pink Floyd con Another Brick in the Wall, excelente canción con la que marcamos el final del programa de hoy. Así es, nos estamos yendo, pero no sin antes agradecer como siempre a las empresas que hacen posible este espacio, a Genética 4x4, lo mejor en carne premium, a Banco Familiar, el banco para vos, y también a Newson Importados. Bueno, acá me acompañaron estudios como siempre firmes, mi querido David Dos Santos estuvo en los controles, Juan Barrios en la programación musical, y gracias a todos ustedes por permanecer allí durante toda la mañana, ¿eh? Gracias por ese aguante, felices nosotros de haber compartido con ustedes estas 3 horas, mi nombre es Male Caballero y me despido hasta mañana. Mañana domingo a partir de las 9 nuevamente nos encontramos. Ustedes que tengan una linda, linda tarde, lindo resto de jornada, los dejamos buena música como esta que nos trae Sir Elton John junto con Dua Lipa, Cold Heart. Muy buen resto de jornada. Chau, chau.

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0: Modo Mundial llega a ustedes gracias a Ochi. 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El arbitraje paraguayo está de parabienes. Juan Gabriel Benítez será el encargado de arbitrar Alemania frente a Costa de Marfil el sábado 20 de junio en Toronto. El debut de la terna paraguaya en una Copa del Mundo retorna luego de 8 años, recordando que en el 2018, en el Mundial de Rusia, fue Enrique Cáceres el que tuvo la chance de dirigir. Sábado 20, Alemania-Costa de Marfil a las 17 horas, los punteros del grupo E se encuentran con arbitraje paraguayo. 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